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0: parte de la historia musical hoy en día de usted, maestro. Gracias por esta invitación, es linda. Esto se lo van a agradecer todo el pueblo colombiano, la gente que me quiere y mis hijos, que irán a decir cuando vean esto más grande. Ok, a ver el coro.
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0: Bien, ya tenemos en Colombia a las 8 de la mañana, 12 minutos, aquí estamos acompañándoles con mucho gusto con la dirección de John Edward Muriel Ladino. Está con ustedes quien les habla, Jaguar León.
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0: Reporte su sintonía, ¿dónde estás escuchando Tropicana? ¿En qué parte de Bucaramanga, Santander, Colombia y el mundo? Porque por las redes sociales, a través de las diferentes aplicaciones digitales nos escuchan. Con los resultados de las loterías y chances diarios. Hoy, sábado, domingo, ¿no? Tenemos por acá la lotería del Cauca, 7567, serie 058. Mientras tanto, pues vaya reportando. ¿Dónde estás escuchando Tropicana? ¿En qué parte de Bucaramanga? ¿En qué parte de Santander? Lotería de Boyacá, 9882, serie 270. Por acá los resultados de chance diarios. PIC 4 noche 92-24. PIC 3 noche 9-61. Cafeterito noche 65-56, serie 9. El Astroluna 29-84, serie. Miramos acá la serie. Tauro, claro que sí. 8 de la mañana, 14 minutos. Sinuano noche 85-98, serie 7. Caribeña noche 76-13. Dorado noche 83-70, serie 0. Chontico noche 98-07. Paisita 3, 54-18, serie 3. Otelón noche 47-70, serie 9. El Pijao de Oro 3280, serie 7.
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0: Fantástica noche 51-20, serie 8. La Culona noche 66-94. Paisita noche 64-03. El Astrosol 69-87. Antioqueñita 2, 49-81, serie 2. Dorado tarde 84-24, serie 9. Motilón tarde 98-06, serie 7. PIC 4 días 69-20. PIC 3 días 6-29. Caribeña día 69-05. Tenemos el resultado de Sinuano día 85-62. La Culona día 76-13. Chontico Día, 84-51, serie 6. Samán de la Suerte, 28-38.

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2: Desde Sabana de Torres, por acá, están reportando sintonía. Raquelita, gracias. Jairo Enrique Cabulla Reyes, desde Guapotá. Dice por acá, buenos días, señores de Tropicana, la más bacana, desde Morro Rico, full sintonía. Edith Jaimes, gracias por escucharnos. Liliana desde Luchipollo también. Pedrito Santana también escuchándonos. Así que reportes en dónde estás escuchando Tropicana.
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2: Vamos a presentarles al maestro Pastor López. Aquí lo tenemos en Tropicana, presumida.

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0: Bueno, ya tenemos las 8 de la mañana, 34 minutos. Por acá la gente se sigue reportando. Estamos preguntando el resultado de la lotería de Boyacá. Eso fue anoche, 98-82. Oye, mucha gente haciendo rifas, ¿no? ¿En serio? Mi querido Wilson, todo el mundo, que una rifita, que una rifita, que una rifita. Uy. No, en serio, gente que le toca rebuscarse para esta época, porque ya viene diciembre. Muchas veces no tienen trabajo, tienen una calamidad, les toca hacer ese tipo de rifas. Lotería de Boyacá, 9882, serie 270. Ya lo saben.
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0: El popular Lucho por tu risa, conectado con Tropicana. ¿Qué nos dice Ale Roa? Ale Roa.
2: 5.7, la más bacana. ¿Qué dice Jaguar León? El jefe de jefes, no, próximo director de Tropicana Bucaramanga, papá.
0: Bueno.
2: Aquí reportando sintonía desde ya. Con mucho gusto. Por favor, un diomeazo, señor abogado. Gracias, Jaguar, hermano.
0: Es hora que cambie el tema, siempre el mismo. Él tiene como 400 éxitos. Sintonía desde Jacksonville. Héctor Jaimes, allá en los Estados Unidos, desde Jacksonville, santandereanos que están allá. Igualmente para acá se reporta Anderson Romero reportando sintonía. ¿Que quiere escuchar al inmigrante latino? Claro que sí. ¿Qué dice don Muérganos?
3: Hola, Howard, feliz día para usted, para todos los oyentes de Tropicana. Bueno, Howard, aquí en sintonía total con esta mañana soleada de hoy domingo, propicia para ir de paseo, buen sancocho en el río, pasarla sabroso, pero siempre escuchando la número uno de los cumangueses, de los santanderianos, Tropicana Estéreo 95.7. Feliz día, Howard.
0: Propósito, si van de paseo, ojo con las quemas, ojo con las fogatas. Está prohibido, ¿no? Recordemos que se pueden presentar incendios forestales. Miren cómo estamos con este fenómeno de Super Niño. Más oyentes.
4: Tropicana, la más bacana. Amigo Howard, hágame un favor, salúdame a mi nieta, Lisbeth Dayana Peña Solano Peña Reguero, que se encuentra en la vereda Motoso. Hoy está cumpliendo sus primeros 15 añitos. Porfa, complácemela de parte de su nono Oscar Reguero Sandoval. Muy amable, Aguar.
0: Gracias, desde la vereda Motoso. Saludos para la familia Bayona. Años no la veo usted, María Bayona, rato que no la veo, pero bueno, se reporta por acá. María Bayona. Y aquí un saludo para mi familia Bayona en San Gil. Siempre escuchando Tropicana.
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0: Gracias a toda la gente que se comunica con nosotros de diferentes partes de Bucaramanga y del oriente del país, sintonizados con Tropicana. Vamos a presentar el tema.

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1: Muy bien, ya tenemos las 8 de la mañana, 47. Gracias a toda la gente que se comunica con nosotros. 317-880-1840. Si tiene alguna personita que está celebrando su cumpleaños, con mucho gusto se lo saludamos. Una pareja de aniversario también, con mucho gusto. Aquí ya la gente sigue reportándose en este cuchicuchi del domingo. Día del Señor, hay que ir a la iglesia, ¿no? Si usted es católico, deberá ir a misa. Si usted es evangélico, cristiano, debiera el culto, claro que sí. El día más importante de la cristiandad es el domingo. ¿Por qué? Porque el Señor resucitó al tercer día, que fue, hoy en día se le dice domingo, ¿no? En esa época el calendario era muy diferente. Por eso lo recordamos y lo alabamos a Él, lo alabamos. Murió por ti, por mí, por todos nosotros. Sin embargo, a veces, como humanos, no le hacemos caso, ¿no? ¿Sí o no? Bueno, hay que darle gracias a Papito Dios por este domingo, por esta semana que comienza. Hay que darle un manejo a las dificultades que tengamos. Muchas veces nosotros, como humanos que somos, llenamos de miedos, de temores. Hay que echar para adelante, compañero. Pero por acá está reportándose Carlitos García, Freddy González, el barrio Campo Hermoso de Bucaramanga. Más oyentes.
2: Yo escucho Tropicana, la más bacana, Amanda Tolosa, reportando sintonía la vereda por venir, municipio de Suratá, Santander, para felicitar a mi hijo Jaider Arley Tolosa Arias, que está hoy cumpliendo 16 añitos. Que la Virgen María me lo proteja, me lo cuide, todo mal y peligro, que Papito Dios me lo guíe por el buen camino, que sigue siendo ese buen muchacho, ese buen hijo que eres. Lo amo mucho, hijo, que Dios me lo proteja por muchísimos años más de vida y que la pase súper lindo hoy en este día tan especial. Te amo con todo mi corazón, hijo de mi vida.
1: Vea la mamita, vea el aplauso. Qué bonitas palabras, qué chévere. Tropi WhatsApp Tropicana, 317-880-1840. Por aquí se reporta Álvaro Chía, fiel oyente hace muchos años.
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1: Bueno, Alvarito, gracias. Dice aquí desde Guapotá, la vereda Cabras. Bueno, desde este punto del municipio de Guapotá, vereda Cabras, un abrazo especial. ¿Los oyentes?
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1: Le hago la corrección, amigo. 95.7. No lo olvide. 95.7.
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dice aquí para felicitar a Gustavo Aguillón y Dixon Tobar, que están celebrando su cumpleaños de parte de Doña Ruth. Saludo especial para Doña Ruth. ¡Tropicana! 317-880-1840. Denis por acá escuchándonos también. Denis, gracias. A todos los oyentes, muchas gracias por estar sintonizando Tropicana, que está... ¡Tropicana! Nuestro secreto...

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1: No me sufone, señor, no, que yo vine a cantar. Usted no me va a mandar a mí a cantar. No, señor, no, señor. Yo aquí me voy 4 de la mañana a las 5 cantando. ¿Qué dice? A ver, Pancho.

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0: novia Moguera, una canción de Jesús Manuel. Claro que sí. Jesús Manuel, que hizo parte de Los Diablitos. Ya tenemos las 9 de la mañana, 40 minutos. Faltan exactamente 20 minutos para las 10 de la mañana. 20 minutos para las 10 de la mañana. Estamos en este cuchi. Oígalo.
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0: Que faltan exactamente 20 minutos para las 10 de la mañana. Pacho Díaz está conectado con Tropicana. Gracias por sintonizarnos. Aquí tenemos más oyentes.
1: Buenos días, Aguas. Yo escucho Tropicana Estéreo 95.7, la más bacana, la mejor. Bueno, ese comentario que hace el compañero de que usted es el director, bueno, yo le agrego, usted es el que pone el son de esa emisora. Todos escuchamos Tropicana Estéreo por usted, porque usted es el hombre que pone el sabor, la dulzura, la salsa, las viejitas y sabrosas, todo eso que usted pone, nos encanta. Bueno, maestro, un saludito allá para Yolanda Valencia, para Sandra Aria San Gregorio, y un especial saludo para Irma Gómez, la mujer que hace el sancocho.
0: Eso, bueno, faltan 20 minutos para las 10 de la mañana. ¿Dónde están escuchando Tropicana? 317-880-1840. Carlitos García Pérez está celebrando su cumpleaños. Por acá me dice de parte de sus papás, de parte de sus hermanas, en el barrio Mutis. Allá permanentemente están escuchando Tropicana, la más bacana. 9 de la mañana y 42. 9 y 42.
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0: Esa es la voz de Mike González. Mike González, que lleva varios años en México, ¿no? Se llama Esa Pareja, cuando grabó con el grupo Afrozón. 10 de la mañana, 8 minutos en Tropicana.
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0: Bien, ya tenemos en Colombia a las 10 de la mañana, 9 minutos, la dirección de John Edward Muriel Ladino. Está con ustedes, quienes habla, Howard León, en este cuchicuchi del domingo.
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0: Pero hoy está celebrando su cumpleaños doña Ruth. Dice aquí el apellido de ella, Coronado. En el barrio Quinta Estrella, ahí cerca de Campo Hermoso. Felicitaciones, un abrazo muy especial. ¿Y dónde estás escuchando Tropicana? Don William Acuña también se reporta. Pedro Díaz también está conectado con Tropicana. Pedrito. Bueno, 317-880-1840. Acá también se reporta, miramos por aquí. Fabián Jerez. Escuchando Tropicana, la más bacana. Un abrazo para ustedes. Dice Jaime Méndez.
2: Hola, Howard. Buenos días. ¿Cómo amaneces? Por aquí en la vereda, güey, vive, llovió. ¡Qué belleza! Así como dijo la canción, dijo, está lloviendo en la Nevada, arriba de Valledupar, parece que el río César crece por la madrugada. Y si el río se lleva el puente, busco otro modo de verte. Eso. Porque para cariño mío, nada importa, un río crecido.
0: Del... La creciente del César, pero ¿qué río será el que hablas? ¿Cuál creciente? 10 de la mañana, 10 minutos, más oyentes.
3: Muy buenos días a todos los oyentes de Tropicana 95.7. Un saludo muy cordial a toda mi gente allá en Florida Blanca. Full sintonía. Y a la familia López, con mucho gusto.
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0: que Howard, saludo para, dice aquí, para mi hermana Omaira. Hoy está celebrando su cumpleaños. Ponga la canción, que Dios te bendiga. Peter Manjarres, claro que sí. La gente del municipio de Girón, San Antonio del Carrizal, 40 años cumple ese barrio, ¿no? Un abrazo para todos ustedes. Sintonía desde el Club Unión, vea, desde el Club Unión. Desde el Campeonato Mundialito del Club Unión. Claro que sí, ni más faltaba. ¿Cómo no? Aquí lo salvamos. Ya, está escuchando Tropical ahí.
1: No hay
0: Tower,
1: sino
0: listo, gracias. La emisora en el fondo en su momento. Dice aquí un saludo para mi papá Rafael Medina, que Dios lo colme de salud, de parte de su hija Ana Medina. Lo quiero mucho. ¿Qué nos dice Gloria Gómez?
2: Ah, bueno, muy buenos días. Desde Puerto Winches se habla la señora Gloria.

0: Gloria Lida Gómez. Gracias, Javi. Que Dios me lo bendiga.
1: Amén, doña Gloria. Gracias, gracias, gracias, gracias. Jairo Pará, ¿qué nos dice Jairo?
2: Muy buenos días, Tropicana 95.7. Jaguar, desde la madrugada, 5 de la mañana, sintonizado con Tropicana, la más bacana. De aquí de Puente Sogamoso, Wilches.
1: Eso. Desde el Puente Sogamoso.
3: Soñete, bueno, buenos días, reportando la sintonía desde aquí de la capital piñera de Colombia, Lebrija, Santander, vereda San Benito. Bueno, por aquí llovió, sabroso, rico.

0: Saludos y bendiciones, reportando sintonía como un cañón. Bueno, una canción ahí de Lavillos Caracas Boy. Saludos y bendiciones, Tropicana la más bacana.
1: Gracias, amigo. Howard. Eric, gracias por escucharnos. No, qué cuento es que Howard, que Jaguar, que Jaguarro. Howard. El único locutor en Colombia con ese nombre. No hay más. Que yo sepa, ¿no? No hay más en Colombia ningún locutor, periodista que tenga ese nombre. El sintocayo de los medios de comunicación, Howard Anthony, León Porras. Pero para que hay un tocayo que dice comunica, Anthony Acevedo. ¿Y por qué digo que tocayo? Porque mi segundo nombre es Anthony. No lo saben. Es que es más popular mi primer nombre, ¿no? Me llamo Howard Anthony León Porras. Bueno, Anthony, tocayo, ¿qué dice?
2: Howard, tenga usted muy buenos días. Tocayo, a ver si me dan favor y me regala la canción de Diomedes, tu cumpleaños. Mi nieta cumple 18 añitos, la última raspita que hay ahí en los nietos, 18 añitos. Bueno, Howard, buen día, Dios le bendiga, gracias.
1: Bueno, como es su cumpleaños, tengo aquí el de Peter Manjarres, que varios oyentes no han solicitado, ni más falta, también es muy bonito. ¿Más oyentes?
3: Buenos días, Howard, ¿qué más? ¿Cómo está? ¿Cómo le ha ido? Aquí desde Barichara, sector El Parque Artesanal, el gremio de los carpinteros, Nelson Godoy, un saludo allá para la Tropicana.
1: Gracias.
3: Muchas gracias, feliz día.
1: ¿Más oyentes?
4: Acá desde el barrio Kennedy, Tropicana, la más bacana. Una cancioncita carranguita para mi mami.
1: Eso. Aquí tenemos más oyentes.
5: Tropicana, buenos días. Diga, Tropicana, una preguntita. ¿Qué hay de la vida de Tico Marín? Que no se volvió a sonar, no se volvió a saber nada de él.
1: Bueno, don Tico Marín, ya que usted pregunta, John Jairo, primero está pensionado, ya... Está gozando de su pensión y bueno, recuperándose porque estaba un poquito delicado de salud en su garganta. A propósito, lo saludamos de forma muy respetuosa a nuestro colega Alberto Marín Rueda, Tico Marín. Ha trabajado en diferentes medios, él trabajó aquí en Caracol, Radio Reloj. Fuimos compañero, fue jefe mío en esa época. Bueno, ya está gozando de su pensión. Jairo, y recuperándose también, está un poquito delicado, de salud, sobre todo su garganta. 10 de la mañana, 15, para todos los que están celebrando su cumpleaños, aquí llega el caballero Peter Manjarres.

ya tenemos en Colombia a las 10 de la mañana, 20 minutos, 10, 20. Propósito que está la Villos Caracas Boys. Lo recordamos acá en Toropicana, la Villos Caracas Boys. Les acompaña esta hora, regresado la Jaguar León.

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1: Bueno, ya tenemos las 11 de la mañana. 7 minutos, 11 de la mañana, 7 minutos. Gracias a toda la gente que se comunica con nosotros, que están conectados con Tropicana. Nuestra compañera Claudia Patiño por acá se reporta. Me pido una canción de Julio Jaramillo, ahora tendremos en algunos instantes. Pronta recuperación para nuestra compañera de la cadena Caracol en Bucaramanga. Bueno. Bueno, queremos saludar al primo Albert Martínez. Está con su amor ahí, ¿no? Conectado con Tropicana, la más bacana. Jamie. Bueno, de parte de él, salud muy especial. En el sector del Alfonso López. Escuchando esta Tropicana, la más bacana. 11 de la mañana, 8 minutos. 11 de la mañana, 8 minutos. Así que para ellos, para él y para ella. Jamie, gracias por estar escuchando Tropicana, la más bacana. 317-880-1840. Repórtense.
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Lucena Pachón. Gracias por estar escuchando Tropicana. Igualmente queremos saludar a Cristina Coronado, José Arturo Quintero, Pedro Pablo Moreno. Gracias por estar escuchando Tropicana. Esperamos que la pasen bacano, chévere. Estamos como si fuera diciembre. La música que nunca pasa de moda. Y llega el

0: joda, qué canción esa tan bacana, ¿no? El maestro Julio Jaramillo de Guayaquil, Ecuador, ¿no? ¿Para qué se quiere, no? Siempre hemos dicho que cuando hay correspondencia en el amor, bueno, si no, ¿para qué? ¿Para qué se quiere si no hay correspondencia? Bien, 11 de la mañana, 14 minutos. 11 de la mañana, 14 minutos. En Tropicana.
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0: Ya son las 11:15 en Tropicana, 11 de la mañana, 15 minutos. Claro. Ya los 50 de Joselito, el sol.

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0: No me sufone, señor, no, que yo vine a cantar. 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
0: Yo aquí me voy 4 de la mañana a las 5 cantando. Porque dice.
2: A ver, Juancho.

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1: Gracias, Carlos.

0: Bueno, pero le resto está.
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1: Con mucho gusto, Arjona. Son las 6 de la mañana. Por supuesto, Arjona, prepárate. Claro, claro. Ellos te van a complacer con el mayor de los gustos, porque llega Sergio Luis Rodríguez y el papá de los amores, Peter Mejarré.
2: Si me equivoco, me perdona, pero estoy emocionado. Aquí va, ¿qué dice?

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